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1: ー。 Cobalah juga menggunakan onomatope
0: shito shito para para.
1: Mari kita beralih ke topik selanjutnya.

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1: ー。 cobalah juga menggunakan onomatope
0: shito shito para para.
1: Mari kita beralih ke topik selanjutnya.